Escuchas Match 100.1 más top. Conéctate. Just the way you are, a cargo de Milky, es lo que acabas de escuchar. Excelente viernes en Match Matchers. 5:03 ya con 3 minutos. 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Vas a escuchar a The Weeknd en colaboración con Daft Punk. Esto es Starboy, la rola número 234 de este viernes en Match 100.1 más pop. Conéctate.

Escuchas Match 100.1 más pop, conéctate, es Lady Gaga, Bruno Mars, Die With A Smile, lo que acabas de escuchar. Feliz de viernes, Matchers, 5 de la tarde con 11 minutos, espero que estés teniendo lindo día. Y oigan, algo que me parece bien interesante es como cada vez más personas buscan consumir marcas con propósito, marcas que generen un impacto positivo. 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Vas a escuchar a Dua Lipa con Don't Start Now, canción número 237 de esta tarde, sonando en Match 100.1 más pop con Nick.

0: escuchas Match 100.1 más pop. Conéctate, Dua Lipa, Don't Start Now, lo que acabas de escuchar. Oigan, Matchers, Adele vuelve a generar expectativa entre sus seguidores. Te cuento por qué a las 5:24. Yo soy Yona Martínez, quédate conmigo en Match 100.1 más pop. Conéctate.
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Esto es Match 100.1 más pop. Conéctate con Adele. Easy on me. Lo que acabas de escuchar. Qué bonita canción, Matchers. Esta canción me encanta. 5 de la tarde, ya con 24 minutos. Sigan, quiero contarles que Adele está generando expectativa, Matchers. Yo soy Joana Martínez. Qué gusto conectar contigo hasta las 6 de la tarde. Y es que aunque Adele no ha anunciado oficialmente un nuevo álbum, recientes reportes señalan que estaría preparando una nueva etapa en su carrera después del éxito de su residencia en Las Vegas. Además, han surgido rumores sobre nueva música y posibles proyectos cinematográficos, aunque por el momento pues no hay como que fechas exactas confirmadas. Lo que sí está seguro, Matchers, es que está siendo una de las artistas más influyentes del mundo y cualquier movimiento suyo provoca una enorme reacción entre todos sus

Estás en Match 100.1 Más Top. Conéctate, es Justin Bieber, As Long As You Love Me. Lo que acabas de escuchar, bonito viernes, Matchers. ¡Qué rolón, no! Esta canción me encanta. 5 de la tarde, ya con 30 minutos. Vamos a escuchar a nuestra queridísima Sabrina Carpenter, Matchers, que por cierto, consiguió una orden de restricción contra un acosador. ¿Qué tal? Yo soy Joana Martínez, estoy contigo hasta las 6 de la tarde, Matchers. Fíjense que un seguidor de Sabrina fue detenido después de, pues, intentar irrumpir de manera ilegal en su casa. Este acusado es William. Es un hombre de 31 años que no tiene ningún tipo de relación con Sabrina Carpenter, Matchers, y las cámaras de seguridad están confirmando que, pues, esta persona comenzó a merodear ahí, monitorear la propiedad desde hace ya un tiempo, algunos mesecitos. También burló las vallas, Matchers, llegó hasta la puerta e intentó abrirla a la fuerza. Y pues bueno, ahorita este chico tiene que mantenerse un mínimo de 100 yardas de distancia de Sabrina, de su casa, de su auto y donde ella esté, Matchers. Vamos a escucharla, esto es Man and Child. Es la canción número 241 de este viernes en Match 100.1 Más Pop, conéctate.

0: 100.1 más top, conéctate con Tame Impala, Drácula, lo que acabas de escuchar. Oigan, matchers, yo ya casi me despido, pero en punto de las 6 de la tarde llega Rox Trujillo, que te acompaña con una hora de música continua. Yo soy Joana Martínez, quédate conmigo en Match 100.1 más top, conéctate.
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101 más Pop, conéctate, es Joe con End of Beginning, lo que acabas de escuchar. Feliz viernes en Match Matchers, feliz inicio de semana para todos. Yo soy Joana Martínez y ya llegó la hora de despedirme. Muchas gracias por haberme permitido acompañarte en esta tarde en punto de las 6. Te quedas con Rox Trujillo, que te acompaña con una hora de música continua. Mañana en el Match Morning, Mitch Peregrina te acompaña desde las 6 de la mañana hasta las 12, Matchers, porque desde las 12 hasta las 4 estoy contigo yo, y desde las 4 en adelante el conteo Match. Ya te la sabes. Que sigas pasando un lindísimo inicio de fin de semana. No te olvides de seguirme en mi Instagram, arroba Joana Martínez FM. Así me encuentras. Yo me despido con Calvin Harris y Rihanna. This is what you came for. Canción número 245 de esta tarde suena en Match 100.1 más Pop. Conéctate. Bye bye, Matchers.

Escuchas Match 100.1 más Pop Connect. Te acabas de escuchar algo de The Weeknd con eso que se llama Save Your Dears Matters. Son ya 6 de la tarde con 15 minutos en esta hora de música continua, cero cortes comerciales del Match. Viene más música para ustedes. Además es viernes. Estamos arrancando oficialmente el fin de semana. Espero que la estén pasando súper, súper bien, Matters. 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Vamos con más música. Viene algo de Sia, se llama Chandelier. Es la canción número 250 ya de lo que va de este día el Match 100.1. Más Pop, conéctate.

0: Mate.
1: ¿Escuchas, Match? 100.1 más Pop Connect. Te acabas de escuchar a Olivia Dean con eso que se llama Soy. Y 6 de la tarde ya con 22 minutos, Matchers. En este viernes 5 ya, ¿eh? 5 de junio. ¿Qué onda con este primer fin de semana del mes de junio? ¿Qué esperan o qué planes tienen, Matchers? Cuéntenmelo todo, por favor. Recuerden que también me encuentran en Instagram, ¿eh? Estoy a la orden. Con muchísimo gusto para que puedan participar en dinámicas, promociones y se enteren también de muchas cositas. Me siguen en Insta como @RoxTrujilloFM y siguen a Match en todas las redes sociales @MatchMXFM. Pero déjenme decirles que en estos momentos tenemos una cuenta alterna de nuestra cuenta de Instagram. Ajá, una cuenta momentánea, por así decirlo. Así es que los invitamos a que nos sigan en Instagram. Solamente es en Instagram, ¿ok? Y esta cuenta es Match Radio HQ. Así, Match Radio HQ o Comunidad Oficial Match. Ajá, así nos encuentran y también se enteran de muchas dinámicas, promociones, giveaway. 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Recuerden seguirnos, les repito, nuestro Instagram provisional es Match Radio HQ, ¿ok? Y en todas nuestras redes sociales nos ubican como @MatchMXFM Matchers. Vamos con más música. Les voy a poner un rolón muy de fin de semana. Chequen, chequen. ¿Adivinan cómo se llama, Matchers? Es Will.i.am, Britney Spears. Eso se llama Scream and Shout. Ya es la canción número 6 de lo que va de esta hora con más música continua en Match 100.1 más Pop. Conéctate. Bienvenidos.
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Levitating. Escuchas, Macha, 100.1 más pop. Conéctate, acabas de escuchar a Dua Lipa con Levitating, que por cierto, Matros, los rumores señalan que hoy comenzaría la boda de Dua Lipa y Callum Turner de 3 días en Italia, Matros. Les cuento más de esto, ¿eh? Soy Rox Trujillo, ya saben, los acompaño hasta las 10 de la noche. También me escuchan por la aplicación gratuita de iHeartRadio. Y así como lo escuchan, ¿eh? Ajá, pues ya está en Italia Dua Lipa y Callum Turner, bueno, para celebrar su gran boda en Palermo, ¿eh? En Italia, con 3 días de fiesta, 26 invitados y 26 vestidos, perdón, y más de 300 invitados. Imagínense eso, o sea, es un bodón, y de 3 días, imagínense atender 300 personas en 3 días. Esto es sorprendente, porque recordemos que la boda civil se llevó a cabo hace unos días y súper, súper íntima, con máximo 10 personas, súper, súper familiar y uno que otro amigo, ¿no? Pero, pues, les digo, este fin de semana, la boda de 3 días se lleva a cabo en Italia, entonces esperemos que todo bien. Bueno, las versiones apuntan a que esta celebración se lleva a cabo a partir de hoy. O sea, hoy comienza la boda y termina el 7 de junio, Matros. ¿Cómo ven? Pues ojalá que, como les repito, que todo salga bien, justo como lo planearon, ¿verdad? Y que viva el amor. Vamos con más música. Les voy a poner bien hablando de viva el amor propio también vale, oigan, de verdad que sí. Así es que vamos a escuchar a Beyoncé con eso que se llama Single Ladies. Avanzando, vamos ya a la canción número 8 de lo que va de esta hora con más música. Continúa el Match 100.1, más pop, conéctate.

Y escuchas Match, si un punto uno más pop, conéctate. Acabas de escuchar a las chicas de Hunsrex con eso que se llama Que All That Matters, cuando son ya 6:39 en este viernes del Match. Y gracias a todos los que están conectados conmigo también a través de la aplicación gratuita de iHeartRadio. Oigan,

0: Hablando de K-pop, ¿saben ustedes que tenemos una estación de Match que vive en iHeartRadio, que es 100% de este género del K-pop, que sabemos que les encanta? Les voy a contar más. Yo soy Rox Trujillo, acompañándote hasta las 10 de la noche, también me escuchas por iHeartRadio. 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Vamos con más música, Matros, en este viernes el Match. Saludos para Anaí, que está súper conectadísima conmigo. Saludos, Anaí, qué gusto leerte por acá en Instagram. Vamos a escuchar algo de Black Eyed Peas. Miren el rolón que viene a continuación, Matros. De seguro ubican este intro, ¿verdad? Famosísimo. Eso se llama The Time. Vamos avanzando y es la canción número 256 de lo que va de este día el Match 100.1 más pop. Conéctate bien 20 minutos y dan las 7 de la tarde en Match. Soy Rox Trujillo, regreso con ustedes.
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0: Escuchas Match 100.1 más pop, conéctate de Kid Laroi, Justin Bieber, con ese que se llama Stay. Viene más música para ustedes, pero música continua, macho. Les voy a poner 20 minutos de música continua, música sin parar, arrancando. ¿Qué les parece en 5 minutos? Sale solo aquí el Match 100.1 más pop, conéctate. Soy Rux Trujillo, el Match.
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Buenas tardes, escuchas Match 5.1 más Pop, conéctate 6 minutos y dan las 7 de la tarde, Matchers, soy Rox Trujillo. Oigan, viene una hora más con más música para ponerles, pero además de música, tengo información de sus artistas Match favoritos. ¿Saben? Muchas veces los límites no los ponemos nosotros mismos, los límites están en nuestra mente, Matchers. Les cuento quién hace historia en convertirse en la artista femenina más rica de todos los tiempos. Hablando de rica monetariamente, porque hay diferentes maneras de ser rico, ¿verdad? Les comparto quién es en dos canciones más aquí en Match 5.1.

Escuchas Macha 100.1 más Pop Conecta. Te acabas de escuchar a Taylor Swift con ese que se llama The Fate of Ophelia cuando son ya 7 de la tarde con 7 minutos. Machos, bienvenidos a esta segunda hora con más música. El Match, además es viernes. Estamos arrancando oficialmente el primer fin de semana de este mes de junio, esperando a que nos traiga a todos cosas bonitas, por el amor de Dios, ¿verdad? De verdad que sí. Ya lo necesitamos, pero urgentemente. Oigan, Machos, ¿saben? Hablando de Taylor Swift, la novedad de novedades, además de que está preparando su boda y de que hay rumores de que ya tiene el lugar donde se va a casar oficialmente en Nueva York, machos. Además de eso, déjenme decirles, bueno, que nos ha sorprendido porque hizo historia convirtiéndose en la artista femenina más rica, hablando monetariamente, por supuesto, ¿verdad?, de todos los tiempos. ¿Cómo ven? Les cuento más de esto. Soy Rox Trujillo, gracias por conectar conmigo, también a través de la aplicación gratuita de iHeartRadio. Y lo curioso de todo, Matter, es que es sin marcas de maquillaje, sin línea de ropa, ¿no?, de lencería, sin línea de perfumes, no, ningún negocio, solamente la industria musical, obviamente los conciertos y las giras que, les va súper bien. Taylor Swift, Matters, les cuento que hace historia convirtiéndose en la artista femenina más rica de la historia con un patrimonio estimado, en más de $2,000 millones. $2,000 millones construido, les digo, únicamente a partir de su música. Así es que muchas veces nosotros nos limitamos tanto, Matters, que si le echamos ganitas a eso que amamos, que nos apasiona, pero le echamos toda la galleta, toda la gana, híjole, ¿hasta dónde llegaríamos, verdad? Si nos enfocáramos de verdad en lo que amamos hacer. Buenísimo. Vamos con más música. Viene Sara Larson a continuación. Se llama Lush Life, canción número 17 de lo que va de este programa, el Match 100.1 más Pop. Conéctate.

0: Bruno Mars con eso que se llama Rest It All, que acabas de escuchar aquí en Match 100.1 más Pop Conecta. 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

Es Match 100.1 más Pop Connected. Acabas de escuchar Cave of the Ocean a cargo de los chicos de DNC aquí en Match 100.1 más Pop Connected. Match 7 de la tarde con 25 minutos. Viene más música para ustedes, pero además de música que Karel Matros, tenemos una promoción exclusiva de Match este mes de junio, donde si en su casa va a ser la reunión para ver los próximos 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Vamos con más música. Viene Milky, se llama Just the Way You Are. Es la canción número 20 de lo que va de este programa, el Match 100.1 más Pop. Conéctate.

It's Match 100.1 más Pop. Conecta, te acabas de escuchar algo de Harry Styles. Eso se llama Adore You Matters, cuando son ya 7 de la tarde con 32 minutos. Gracias por seguir conectados conmigo, también a través de la aplicación gratuita de iHeartRadio. 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Vamos con más música, les voy a poner algo de Sabrina Carpenter, se llama Espresso, es la canción número 7 de lo que va de esta segunda hora con más música en Match 100.1, más pop, conéctate.

0: Buen viernes, el match 100.1 más Pop Connected. Acabas de escuchar a Vanessa Carlton. Eso se llama Thousand Miles. Viene más música para ustedes, Matros. ¿Qué les parece si les pongo 35 minutos de música continua? Música sin parar, arrancando en 5 minutos. Solo aquí el match 100.1 más Pop Connected.
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Escuchas Match 100.1 más Pop, conéctate. Gracias por seguir conectados conmigo, Matchers, también a través de iHeartRadio. Estamos a punto de arrancar una hora más con más música, el Match. Y además de música, que creen, tenemos las mejores exclusivas. Además de compartirles más información acerca de la boda de Dolly Parton que se está llevando a cabo en estos momentos en Italia. Además de este detalle, Matter, también les voy a compartir acerca de un festival tan esperado que estaremos transmitiendo en vivo desde Las Vegas, Nevada, a través de toda la cadena Match. Les cuento más de esto en dos canciones más, solo que el Match 100.1 más Pop. Conéctate, soy Rex Trujillo, regreso con ustedes en Match.

Sigues el match, 5.1 más pop. Conéctate, acabas de escuchar algo de Dolly Parton, se llama Houdini, cuando son ya 7 de la tarde con 53 minutos. Que hablando de Dolly Parton, Matros, les confirmo que en estos momentos está llevando a cabo su boda de 3 días en Italia. Así como lo escucha el Matros, ¿cómo la ven? Ya hay fotografías, ya hay imágenes inéditas de este momento tan especial, donde se ve que están disfrutando muchísimo los novios. Les voy a dejar algunos videos de los que están circulando en redes sociales, en mis historias en Instagram, @RoxTrujilloFM, para que lo chequen, Matters. Y bueno, pues felicidades a los novios, ¿verdad? Oigan, y en otro tema, quiero decirles que además de música, tenemos las mejores exclusivas. ¿Cómo la ven, eh? 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Vamos con más música. Les pongo a continuación algo de Jessie J, B.O.B., se llama Price Tag. Avanzando, vamos, Matters, ya es la canción número 29 de lo que va de este programa, el Match 100.1. 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

Buenas noches, Matchers. ¿Cómo están? Escucho el Match 100.1 más Pop Connect. Te acabas de escuchar algo de Domnify con eso que se llama Baby Doll. Con esa canción estamos arrancando oficialmente a la tercera hora con más música de este programa, el Match, en este viernes, el Match 5 de junio. Espero que la estén pasando excelente, Matchers. Arrancando el fin de semana con el pie derecho. ¿Cómo arrancaron este fin de semana? Me encantaría que me contaran, ¿eh? Recuerden que los leo también a través de mensaje directo en Instagram, @RoxTrujilloFM, y el Match nos siguen, por favor, en esta cuenta alterna que tenemos provisional de Match, solamente en Instagram, Match Radio HQ, así nos encuentran, para que nos sigan y se enteren de todas las dinámicas y promociones que también tenemos. Oigan, ¿saben qué? Arrancamos esta hora, como ya saben, con la frase nocturna que no puede faltar. Soy Rox Trujillo, acompañándote hasta las 10 de la noche, también sonando por la app gratuita de iHeartRadio. Y la frase está cortita, pues está bonita, chequen. No te faltan oportunidades. Lo que te falta, y también quizá me falta, es disciplina, Matcher. ¿Están de acuerdo? En lo que sea que queramos hacer, les aseguro que llegaremos más lejos si tenemos disciplina que si tenemos la oportunidad, ¿verdad? ¿Están de acuerdo conmigo? Vamos con más música. Les voy a poner algo de Justin Bieber, se llama Yummy. En estos momentos sonando ya el Match, aquí el Match 5.1, más Pop Conéctate, canción número 32 de lo que va de este programa, el Match.

0: 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Es Benson Boone con eso que se llama Beautiful Things, lo que acabas de escuchar aquí en Match 100.1, más pop, conéctate, Matters, son ya 8 de la noche, 15 minutos, viene más música para ustedes, pero además de música, Matters, les comparto, bueno, un hack que una mamá, una madre de familia realizó, hizo en su casa para evitar que sus hijos vuelvan a reconectar al internet cuando ella dijo que ya no, que hay que dormir. Les cuento acerca de este hack que seguro lo pueden replicar, está súper fácil, les cuento más en 5 minutos aquí en Match 100.1, más Bob, conéctate.
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Es viernes, el match 100.1 más pop. Conecta, te acabo de escuchar a Bruno Mars con eso que se llama I Use Might. 8 de la noche con 25 minutos, maturos. Viene más música para ustedes, pero además de música, les cuento de este hack que se hizo viral en redes sociales de una mamá poniéndole un candado al cable del internet para que sus hijos se fueran a dormir. Les cuento más de esto. Soy Rox Trujillo, contigo hasta las 10 de la noche, también sonando por iHeartRadio. Y bueno, les digo que este video en el que esta mamá decidió colocar este candado al cable del internet, o sea, al enchufe, pues, ya ven que trae así como, ¿qué les digo? Como una conexión que parece como tipo cargador a la corriente. Bueno, esto lo desconectó de la corriente y en uno de los de las entraditas que tienen para la energía eléctrica, le puso en ese hoyito, le puso un candadito, Matur, para que los chicos, pues, se fueran a dormir y no pudieran quitar, no pudieran reconectar al internet y seguir despiertos toda la noche. ¿Cómo la ven, La verdad que les digo que ese hack se hizo viral y obviamente pues provocó risa, ¿no? Entre varios usuarios en redes sociales, quienes algunos comentaron que para todo había estrategias y que pudieran conectarse a la red del vecino y que de una u otra forma, pero miren, no está nada mal, Este truco no me la sabía, lo pudiera aplicar cuando quisiera, ¿verdad? Desconectar el módem por algún motivo. Les dejo justamente estas fotos y estos videos en mis historias en Instagram, @RoxTrujilloFM, para que les den un vistazo, Matter, y si les sirven, pues lo toman, ¿no? El consejo, este hack buenísimo. Vamos con más música, viene algo de Rihanna, se llama Umbrella. Vamos avanzando y es la canción número 8 de lo que va de esta tercera hora con más música, el Match 100.1, más pop, conecta.

Es Match, así un punto uno más Pop Connect. Te acabas de escuchar algo de The Weeknd con esto que se llama Blinding Lights, que además de música, Matters, ¿qué creen? Además de música, tenemos noticias para ustedes, sobre todo si les gusta mucho el tema del reciclaje, el tema de apoyar, ¿verdad? Con todo este tema justamente al medio ambiente, al planeta. 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Vamos con más música, les voy a poner algo de Ed Sheeran, eso se llama Perfect Matters. Vamos avanzando, ya es la canción número 38 de lo que va de este programa, el Match 100.1 más pop, conéctate.

0: Escuchas Match 100.1 más Pop Connect. Te acabas de escuchar a Ed Sheeran con Perfect. Tiene más música para ustedes. Les voy a poner justo 30 minutos, Matchers. 30 minutos más de música continua, música sin parar. Arrancando a las 8:45 minutos. Solo aquí en Match 100.1 más Pop. Conéctate, soy Rux Trujillo, el Match.
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2: Buenas noches, escuchas Match 100.1 Más Pop, conéctate, ¿cómo están, Matchers? En este viernes del Match, espero que todo bien. ¿Qué creen? Además de música, en dos canciones más, les tengo una exclusiva más que no se pueden perder a través de toda la cadena Match. Estaremos transmitiendo desde Las Vegas, Nevada, un festival con sus artistas Match favoritos, increíble, que ya está a la vuelta de la esquina. Les cuento más detalles de esto en dos canciones más, solo aquí en Match 100.1 Más Pop, conéctate.

Escuchas Match 100.1 más Pop Connect. Te acabas de escuchar algo de Miley Cyrus con eso que se llama Flowers Matters. Son ya 8 de la noche con 54 minutos. Estamos a punto de arrancar una hora más con más música en Match. Pero ¿saben algo? Hablando justamente de Miley Cyrus, ella ha dicho que no piensa regresar a los escenarios ni como artista, obviamente, irse de gira individual, ni como invitada en próximos festivales. ¿Cómo la ven con esta noticia? Bueno, pues lo demás es historia, Matters, porque ella pues desde chiquita está trabajando, ¿verdad? Y bueno, dice que esto es súper cansado, que prefiere mejor tener sus propios proyectos, pero no andar gireando en el mundo, porque en serio dice que sí se cansa demasiado. Así es que, Matters, atentísimos a quienes todavía, ¿verdad? Todavía aceptan invitaciones a festivales, y que digo todavía, porque, híjole, Matters, ahorita es una locura, festivales por todos lados. Tenemos una exclusiva más, estaremos transmitiendo un festival que no se pueden perder, es el iHeartRadio Music Festival 2026, que va a estar buenísimo y que estaremos transmitiendo en vivo a través de toda la cadena Match. Les cuento más, soy Rox Trujillo contigo hasta las 10 de la noche, también sonando por iHeartRadio. 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Vamos con más música, viene algo de Ariana Grande, se llama One Last Time. Avanzando vamos, es la canción número 44 de lo que va de este programa en Match 100.1. Más Pop, conéctate.

Escuchas Match 100.1 más Pop Conecta. Te acabas de escuchar Olivia Dean con esto que se llama So Easy Matters. Con esa rolita estamos arrancando oficialmente la cuarta y última hora con más música de este programa, El Match. Esperando que se le estén pasando muy bien con todas las canciones que les estoy poniendo por acá en este viernes, El Match 5 de junio, el primer fin de semana de este mes, ¿verdad? Esperando que todo bien también, Matters. Y esperando también, ¿verdad? Pues ya estamos entrando a la segunda mitad, a la otra mitad de este año 2026. Entonces, estamos a mitad de año. Si lo que no hicimos ya no lo hicimos, ni modo, Matros, a seguir aplicándonos para alcanzar, ¿verdad? Lo que aún todavía podemos alcanzar si nos aplicamos. Así es que ánimo, ánimo, hay que echarle muchas ganas. Vamos con más música. Les voy a poner enseguida algo de Green Day en estos momentos. Una canción muy solicitada por ustedes que suena en nuestra programación. Por eso suena, porque ustedes envían peticiones musicales, sugerencias musicales. Vamos a escuchar eso que se llama Boulevard of Broken Dreams. Es la canción número 47 de lo que va de este programa, El Match 100.1 más Pop. Conéctate. Soy Rox Trujillo. Bienvenidos a Match.

0: Sabrina Carpenter con Please Please Feel, lo que acabas de escuchar, el match. Soy un punto a uno más pop, conéctate. Te cuento, Matter, te cuento por qué Sabrina Carpenter tuvo que, bueno, intentar y lograr obtener una orden de alejamiento contra un stalker, contra un super, super mega fan. Les cuento qué pasó y por qué tuvo que hacer esto, Matter, en 5 minutos aquí en Match. Soy un punto a uno más pop, conéctate.
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Escuchas Match 100.1 más Pop. Conéctate, Matchers. Son ya 9 de la noche con 19 minutos. El Match en este viernes, el Match arrancando el fin de semana 5 de junio con todo Matchers. Acaban de escuchar a Bruno Mars con esto que se llama Just the Way You Are. Viene más música para ustedes, pero además de música, información de sus artistas Match favoritos. Les cuento que Sabrina Carpenter tuvo que poner una orden de restricción a un superfan que se convirtió en Stalker Matcher. ¿Cómo creen, Les cuento más acerca de esto. Soy Rex Trujillo contigo hasta las 10 de la noche, también sonando por la app gratuita de iHeartRadio. Y bueno, les cuento que Sabrina Carpenter logró obtener esta orden de alejamiento en contra de un acosador, de un Stalker Matcher, de un fan que se convirtió en Stalker, un acosador. Y bueno, justamente les comparto que obtuvo esta orden de alejamiento porque en repetidas ocasiones esta persona intentó entrar a su casa. ¿Cómo la ven, La orden por el momento es temporal y más adelante se va a decidir si se emite pues una orden de alejamiento permanente contra esta persona. Pero pues son cosas tan delicadas, Matters, que tienen que pasar también los artistas cuando de repente los fans, pues, híjole, ¿qué les digo? Cometen esas cuestiones que no están nada bien. Obviamente nada bien. Hay que tener mucho cuidado con esas cosas porque ya se convierten en cuestiones legales que pudieran tener consecuencias muy delicadas, ¿verdad? Muy delicadas. Pues qué buena onda que Sabrina Carpenter, pues, obviamente puso esta demanda, ¿no? Y que obviamente proceda y que siga protegida y que no pase nada. Ojalá. Vamos con más música, Matters, quien también ha tenido que hacer estas estrategias. Es Taylor Swift también contra varios fans que híjole, también se han convertido en sus stalkers número uno. Entonces, pues ni modo, parte del show, ¿verdad? Como luego decimos, vamos con más música. Justo es Taylor Swift suena con The Fate of Ophelia Matters. Vamos avanzando y es la canción número 50 de lo que va de este programa, el Match 100.1 más Pop. Conéctate.

Escuchas Match 100.1 más Pop. Conéctate. Acabas de escuchar a Eminem con esto que se llama Lose Yourself. Cuando son ya 9 de la noche con 29 minutos, viene más música para ustedes, Matchers. Pero además de música, dato curioso de Eminem, que está, a lo mejor solo van a saber, pero estoy segura que les va a sorprender. Soy Rex Trujillo, contigo hasta las 10 de la noche, también sonando por iHeartRadio. Matchers, les cuento que Eminem es uno de los pocos artistas que ha logrado vender más de 220 millones de discos en todo el mundo. A sus 53 años, Matchers sigue siendo considerado por muchos medios especializados como el rapero con mayores ventas de la historia. ¿Están de acuerdo? 53 años en espera de su segundo nieto, muy contento, sin novedades todavía como el que

0: Es Maroon 5 con This Love, lo que acabas de escuchar aquí en Match 100.1 más Pop. Conéctate, viene más música para ustedes, Matchers. 30 minutos más de música continua, música sin parar, arrancando a las 9:44. Solo aquí en Match 100.1 más Pop. Conéctate, soy Rex Trujillo. Buen viernes del Match.
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Conéctate. Acabas de escuchar New Religion a cargo de River Exxon y eso se llama New Religion Matters. Son ya 9 de la noche con 8 minutos. ¿Cómo están? Espero que se encuentren muy bien. Viene más música para ustedes, pero ¿qué creen? A partir de las 10 de la noche van a poder disfrutar de mucha más música electrónica gracias a este programa que se llama Match Music Fest. Son las mejores mezclas de sus canciones favoritas para que no se lo vayan a perder de 10 de la noche a 2 de la madrugada, los viernes y los sábados a través de toda la cadena Match. No se lo pierdan, Match Music Fest. Soy Rox Trujillo Matters y hasta aquí me toca acompañarte por la noche de hoy, pero regreso mañana. Con el favor de Dios, mañana estoy contigo de 8 a 10 de la noche, pero antes de 4 a 8 vas a poder disfrutar de Conteo Match. Es este programa que realizamos la mayoría de los locutores de toda la cadena Match, con las 30 canciones más votadas de la semana, algunos bonus tracks, noticias, tendencias y más de tus artistas Match favoritos para que no te lo pierdas de 4 a 8 de la noche. Y después llego yo de 8 a 10 con más música para ti, Matcher. Pasen un bonito inicio de fin de semana. Es viernes el Match 5 de junio. Viene más música para ustedes. Por lo pronto, mientras llega Match Music Fest, les voy a poner algo de Billie Eilish. Eso se llama Verse of a Feather, canción número 302 de lo que va de este día el Match 100.1 más Pop. Conéctate. Hasta mañana. Bye.

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3: El Match Morning de Match, 100.1 más pop, conéctate. Muy buenos días, familia Matcher. Bienvenidos a este sabadito, fin de semana Match, con un montón de buenas roletas para todos ustedes. Soy Mitch Peregrina, te acompaño desde las 6 de la mañana hasta las 10, como todos los días de Matcher. Y te traigo un chismecito bueno de BTS, porque están viviendo uno de los regresos más grandes del año. Y te voy a estar platicando todos los detalles en nada, para que no te lo pierdas en el Match Morning de Match, 100.1 más pop, conéctate. Excelente, arranca del fin de semana Match.
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días en el Match Morning de Match 100.1 más Pop. Conéctate, Mac Ronson y Bruno Mars con Up Down Funk, lo que acaba de sonar en esta mañana de sabadito. Y oigan que BTS está lanzando algo increíble, Mature, porque aparentemente ya vas a poder ver a los BTS en la pantalla grande, pero solamente por ahora estaremos viéndolos en Corea del Sur, Mature. Así es, la agrupación reveló en un nuevo tráiler que tiene, pues vaya, emocionado todo el ARMY, esto que es el concierto Arirang en Busan, Corea del Sur, a salas de cine en distintos países por una sola noche el próximo 13 de junio, Mature. Así que tienes que estar pendiente de dónde, cuándo y cómo va a ser las proyecciones. El nuevo avance muestra imágenes de su gira mundial con Jungkook, Jimin, V, Suga, RM, Jin, J-Hope, y aparecen transmitiendo toda la energía que los fans pueden llevar a esta presentación, mi macho. Así que va a estar bastante interesante de ver. Pendiente en las redes de BTS para ver qué se viene, ¿no? Yo soy Mitch Peregrina, contigo te acompaño todos los días, Match, hasta las 10 de la mañana. Nos vamos a escucharlos. Esto es Swim a cargo de BTS en el Match Morning de Match 100.1 más Pop. Conéctate.

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1: Miss Matchers, arrancando la mañana contigo en el Match Morning de Match 100.1 Más Pop. Conéctate y fíjate que escuchando al buen Benson Boone, recordemos que la etapa de estadounidense de su gira Wanted Man Tour iniciará en este mes de julio, Matcher. Para que estén pendientes por si quieren ir a verlo en vivo, van a poder disfrutar su música. Oigan, les voy a compartir en nada tips para estudiantes, trabajadores que les da mucha flojera hacer cosas. O sea, son flojos pero inteligentes. Les paso todos los detalles aquí en el Match Morning de Match 100.1 Más Pop. Conéctate. Soy Mitch Pereira contigo todos los días hasta las 10 de la mañana.
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Britney Spears en el Match Morning de Match 100.1 más Popcorn. Conéctate, Upside Did It Again, a lo que acabas de escuchar, mi Matcher. Muy buenas para ti, gracias por despertar con nosotros. Y les traigo tips para aquellos que son flojos pero inteligentes. ¿Te sientes identificado? Escúchate estos consejitos. Soy Mitch Peregrina, contigo desde las 6 de la mañana hasta las 10, todos los días aquí en el Match Morning. Y empezamos con no confiar en la memoria inmediata. Así es, si crees que ya entiendes algún tema o que ya te dominas alguna presentación, puede dar una falsa sensación de dominio. Lo que te voy a recomendar es que cierres el libro, cierres esa presentación que estás preparando y empieces a, ya sea, escribir todo lo que recuerdes, resolver ejercicios sin ayuda, hacer ejercicios de memorización para ver qué tal andas con esa información. Segunda recomendación, usa plazos artificiales. Mucha gente, trabajadores y gente inteligente, trabajan bien bajo presión. Entonces, en vez de esperar a la fecha real, divide el trabajo en partes. Pon fechas límite. O sea, si el trabajo se entrega en la semana que entra, tú di, para pasado mañana yo tengo que acabar esto, ¿ok? De ahí, cuéntale a alguien tu compromiso para generar esa presión externa, macho. Fíjate nada más. Me encanta este punto, buenísimo. Y por último, adapta tu entorno para evitar procrastinar. La disciplina depende más del entorno que de la fuerza de voluntad, macho. Aleja el teléfono, usa bloqueador de páginas, mantén abierto solo lo necesario, porque así te vas a mantener concentrado o concentrada. ¡Wow! ¡Me encanta! ¿Cuál aplicarías tú? Te escucho por el micrófono de iHeartRadio. Vámonos ahora con Olivia Jean Matcher, que se convirtió en una de las artistas Match revelación más grandes de la música británica este 2026, ganando 4 premios Brit, entre ellos incluyendo Artista del Año y Álbum del Año gracias a The Art of Loving. Bien, por nuestra querida Olivia Jean. Suena con eso Easy en el Match Morning de Match 100.1. Más pop, conéctate. Canción número 5 de la hora. 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

el Match Morning de Match 100.1 más pop. Conéctate, gracias por despertar con nosotros en el Match Morning. Miley Cyrus con Flowers, lo que acaba de sonar. Y oigan, ¿se imaginan ganar el campeonato de videojuegos apenas 5 días después de haber tenido a un hijo, de haber dado a luz? Pues eso fue exactamente lo que hizo una chica matcher que nos impactó a todos, llamada Stephanie Miss Gilla. Es una jugadora de Mortal Kombat que está sorprendiendo a todo el internet. No me van a creer esto. Soy Mitch Peregrina, contigo desde las 6 de la mañana hasta las 10 todos los días aquí en el Match Morning. Y justamente, Matcher, mientras competía esta chica, su bebé dormía en sus brazos, en su pecho, por lo que tuvo que jugar con solamente una mano. Las imágenes se hicieron super virales y miles de personas destacaron no solamente la habilidad en el juego, sino también pues la capacidad que tiene para adaptarse a esta vida tan complicada, macho. O sea, no vida, sino movimiento para acomodarse, jugar videojuegos. O sea, es una situación algo compleja, ¿no? Aunque también después del parto normalmente se recomienda descansar durante unas semanas. Stephanie dijo, ¿saben qué? Yo tengo un torneo que jugar, ahí nos vemos. ¡Qué locura, Matchers! En fin, ¿ustedes varían? Los escucho por el micrófono de iHeartRadio. Vámonos ahora con la canción número 9 de esta hora a cargo de Hendrix. Esto se llama Golden en el Match Morning de Match 100.1 más pop. ¡Conéctate!

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Vámonos ahora con música de Sarah Larson, Midnight Sun, en el Match Morning de Match 100.1. Más pop, conéctate, canción número 13 de la hora.

Es el Match Morning de Match 100.1 más. Pop, conéctate. Hello, mi Matcher. Buen sabadito, fin de semana, Match. Y oigan, les traigo un regalo después de escuchar a The Black Eyed Peas con Where Is The Love, la icónica banda que estuvo presente en los American Music Awards el pasado 25 de mayo. ¡Ole! Qué buena onda ver de regreso a Fergie, la ex integrante de la banda. Oigan, pues bueno, vamos a traerles un regalito que es un mini proyector, Match, para que se puedan ver sus pedis.

0: Miss Matters, good morning por la mañana en el Match Morning de Match 100.1 más Pop, conéctate. Oiga, les traigo 30 minutos de música continua que no se pueden perder en nada aquí en el Match Morning de Match 100.1 más Pop, conéctate.
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4: ¿Qué onda, mis matchers? Ya nos dieron casi las 7 de la mañana. ¡Feliz cumpleaños a mis cumpleañeros de este mes de junio! Cumpleañero del 6 de junio. Felicidades para ti, que arranques una muy buena mañana. Y, oigan, les traigo noticias muy interesantes porque hablaremos de la generación Z, matcher, porque están empezando a grabar memes en piedra en China. ¡Ah, caray! Vamos a hablar de esto más adelante. Así que no se lo pierdan. Yo soy Mitch Peregrina. Contigo te acompaño todos los días hasta las 10 aquí en el Match Morning de Match 100.1. Más pop conecta. Excelente fin de semana, Match.
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El Match Morning de Macha 100.1 más Pop. Conéctate, Milky, con Just The Way You Are. Lo que acabas de escuchar, muy bonito día para todos mis matchers. Y oigan que la generación Z china está grabando memes en piedra. ¿Qué están haciendo los chinos? Pues bueno, resulta que están haciendo esta práctica milenaria: crear sellos grabados en pedazos de piedra, minerales u otros materiales matcher para estampar piezas artísticas. Fíjate nada más. Soy Mitch Pereira, te acompaño desde las 6 hasta las 10 todos los días aquí en el Match Morning. Y aparentemente se quieren conservar este tipo de reliquias en la posteridad, matcher. Es una cuestión de que quieren que se preserve o se guarde este lenguaje de internet para la posteridad. O sea, imagínate que se acabara el mundo, Dios no quiera, pero que encontraran estos memes grabados en piedra, dirán: oh, esta civilización. ¡Qué locura, matcher! En fin, vámonos ahora con The Weeknd. Suena Can't Feel My Face en la canción número 3 de esta hora de música aquí en el Match Morning. The Match 100.1 más Pop. Conéctate. ¡Excelente fin de semana, Match!

Miss Matchers es Sabrina Carpenter con When Did You Get Hot en el Match Morning. The Match 100.1 más Pop Conéctate. Arrancamos este sabadito contigo. Y oigan, les quiero preguntar, ¿cuánto estarían dispuestos a gastar para tener la boda de sus sueños? ¿Cuánto dinerito? A ver, la verdad. Pues bueno, que Dua Lipa y el actor Callum Turner acaban de elevar la vara a nivel ridículo, Matcher. Les platico todos los detalles de su boda. Soy Mitch Perelina, contigo desde las 6 de la mañana hasta las 10, aquí en el Match Morning, como todos los días. Y bueno, resulta ser que Dua y el buen Callum Turner, su esposo, pues acaban de hacer esto, Matcher, de tras casarse por el civil el 31 de mayo, la pareja se fue a Sicilia para un festejo de 3 días que costó más de 1,000,000 libras esterlinas. ¡Qué locura, Matcher! Aeropuertos colapsando por aviones privados, Harry Styles, Rosalía, Katy Perry, Elton John, un momento loquísimo que hubo en esta boda, Matcher, ¿no? No me lo crees. No manches. Pero bueno, parte de las bodas de lujo de los artistas, ¿no? En fin, vámonos ahora a escuchar justamente Dua Lipa con esto que se llama Levitating en el Match Morning. The Match 100.1 más Pop. Conéctate. Soy Mitch Pereira contigo todos los días hasta las 10 de la mañana. Yo, boy,

0: ¿Qué onda, mis matchers? Buenos días en el Match Morning de Match 100.1 más Pop. Conéctate. Qué alegría conectarme contigo esta mañana. Dua Lipa con Levi Chating, a quien acabamos de escuchar. Señora casada ahora, ¿no? Oigan, les traigo una noticia muy interesante más adelante porque estaremos hablando acerca de la generación más soltera de toda la historia, mi matcher. Está bien interesante esto que les voy a platicar aquí en el Match Morning de Match 100.1 más Pop. Conéctate. Soy Mitch Pereira contigo todos los días hasta las 10 de la mañana.
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Matchers, escuchen el Match Morning de Match 100.1 más Pop, conéctate. Y oigan, aparentemente estamos viendo a la generación más soltera de toda la historia, la generación Z, mi generación, los de 29 para abajo, o sea, a excepción de las nuevas generaciones que han salido, que tienen 10, 12 años, pues que creen, somos la generación que va a estar más soltera en toda la historia. Pero ¿por qué? Te lo voy a platicar. Soy Mitch Perinina contigo desde las 6 de la mañana hasta las 10, todos los días aquí en el Match Morning. Y todo indica que sí, mi mature. La generación Z está rompiendo estos récords porque más del 60% de los hombres menores de 30 años dice que no ha tenido ninguna relación romántica. Y el fenómeno comienza desde la adolescencia, cuando pues los hombres no tienen ninguna relación sentimental. Las razones básicamente son cansancio por las apps de citas, problemas económicos, ansiedad, la soledad que dejó la pandemia y una mayor necesidad de sentirse emocionalmente seguros, Matchers. Así que, pues pregunta para ustedes, caballeros, señoritas, ¿cómo van con sus relaciones? La generación Z, ¿bien? ¿Mal? Ahí va. Los escucho por el micrófono de iHeartRadio. Vámonos ahora con esto de Bruno Mars, I Just Might, lo que escuchamos en el Match Morning de Match 100.1. Más Pop, conéctate, es la canción número 6 de la hora.

Hello, Miss Matchers. Ya en el Match Morning de Match 100.1 más Pop, conéctate y te traigo una noticia muy interesante después de escuchar así dice Kendrick Lamar con Lover. Porque hay un secreto para resetear la mente, Matcher, y no es esforzarte más, sino cambiar de velocidad. Está bien interesante. Fíjate, la mayoría de personas intenta resolver la flojera o la ansiedad pensando de más, pero el bienestar está en agarrar el ritmo, Matcher. Ahí te van estas recomendaciones para que tú, si te sientes cansado, si tanto de la mente como del cuerpo, puedas hacer diferentes actividades que te van a ayudar. Yo soy Mitch Peregrina, contigo desde las 6 de la mañana hasta las 10, todos los días aquí en el Match Morning. Y la regla de oro, Matcher, es que cuando te sientes cansado,

Love on the Brain en el Match Morning de Match 100.1 más Pop. Conéctate contigo desde temprano sonando con Rihanna, mi Matcher. ¿Y qué crees? 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Suena ahora Hugh Elizondo con Jamaica en el Match Morning de Match 100.1 más Pop. Conéctate. Excelente fin de semana, Match. Canción número 13 de la hora.

0: ¿Qué onda, mis matchers? Buenos días en el Match Morning de Match 100.1 más Pop. Conéctate. Escuchamos a Billie Eilish con Birds of a Feather, la artista Match enamoradísima. Ya se le vio con su novio en el lanzamiento de su, en la premiere de su película Matcher que sacó. Obviamente del detrás de su hit Be Hard and Soft Tour en 3D. Y pues nada, qué buena onda. Me da mucho gusto por Billie Eilish que ya haya consolidado una relación. Matchers, les traigo 30 minutos de música continua sin cortes comerciales en nada aquí en el Match Morning de Match 100.1. Más Pop, conéctate. Excelente fin de semana, Match.
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2: Hermanos, hermanas, familia Bachelor, bienvenidos. Yo soy Mitch Peregrinos, su anfitrión. Desde las 6 de la mañana hasta las 10, como todos los días, me voy a arrancar con 30 minutos de música continua sin cortes comerciales buenísimos. Y les voy a compartir en unos instantes, Bachelor, que aparentemente acaba de salir un robot que ahora podría hacerte todas las actividades de tu hogar. ¿Lo aceptarías? ¿Lo comprarías? Te lo voy a compartir en unos instantes para que no te lo pierdas. Mientras, vámonos con mucho más. 30 minutos de música continua aquí en el Match Morning de Match 100.1. Más pop, conéctate. Muy buenos días.
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El Match Morning de Match 100.1 más Pop. Conéctate con Dominic Fike, Baby Doll. Lo que escuchamos, mis Matchers. Buenos días, sábado 8:03, ya arrancando en este 6 de junio. Y seguimos con un montón de temas interesantes para todos ustedes, Matchers. Seguimos platicando, pues vaya, de lo que ha estado pasando en el mundo de la música, en el mundo de lo viral y en el mundo de cosas del amor, mi Matcher. ¿Tú cómo vas? ¿Qué tal tu mañana de sabadito? ¿Muy trabajosa? ¿Ya estás por ahí sacando pendientes? ¿O pues estás apenas como que acomodándote en el día? Oigan, les traigo un tema bien interesante acerca, Matcher, de, híjole, la generación Z. ¿Por qué? Porque últimamente, mis Matchers, la generación Z ha tenido como que muchas dudas referente al amor, en sentido de que se les ha complicado bastante el tema de tener una relación formal, Matcher. Justamente están teniendo este problemita de que tal vez sea el estrés, sea, híjole, la diferencia de cómo se hacen las relaciones últimamente. Esto mete mucha presión, la economía inclusive, a las nuevas generaciones. Por lo tanto, el 60% de los hombres está decidiendo no, o ni siquiera está teniendo la oportunidad de tener pareja, y pues eso se ve reflejado, Matcher, en que ahora hay menos parejas que en generaciones anteriores. ¡Qué locura! ¿Sabían esto? Buen dato, ¿no? Mi generación Z, pónganse las pilas. Vámonos ahora con John Legend. Suena All of Me en la canción número 2 de esta hora de música aquí en el Match Morning de Match 100.1 más Pop. Conéctate, excelente fin de semana, Match.

El Match Morning de Match 100.1 más pop. Conéctate con el gran Bruno Mars, Risk It All. Lo que escuchamos, Match, 8:12 en este sabadito, 6 de junio ya. Y vengan, que Bruno Mars acaba de juntarse con Hello Kitty para sacar una colaboración. Así es una tienda pop-up que ya está disponible en justamente Mature, su gira mundial de Romantic Tour. Va a estar en París de 17 al 22 de junio y el lugar va a combinar pues el estilo retro y funky del cantante con todo lo que conlleva el universo de kawaii de Hello Kitty, ¿no? Los visitantes van a poder encontrar ropa, accesorios, artículos de colección limitada y la tienda pues va a estar disponible por allá en París, Mature, así como en Berlín, Ámsterdam, Madrid, Londres y Milán. Así que si tienen oportunidad de ir, láncense, diviértanse y conozcan esta gran colaboración si es que son fanáticos de estos dos grandes iconos y personajes. Vaya, ¿no? Me encanta. Vámonos ahora con quien también está de gira, Mature, por Asia. Es el buen The Weeknd, que llega con Blinding Lights en la canción número 4 de esta hora de música. A ver cuándo The Weeknd se junta con Hello Kitty. ¿Quién sabe? lo escuchamos en la canción número 4 aquí en el Match Morning de Match 100.1. Más pop, conéctate.

0: El Match Morning de Match 100.1 más Pop. Conéctate con The Weeknd, Blinding Lights. Lo que acabas de escuchar, 8 con 16 minutitos de nuestro artista Match. En septiembre, Match arranca su gira de conciertos por los países asiáticos. Estará por allá en Japón, Match, y esperemos que sea un cierre de gira espectacular con su The After Hours Till Down Tour. Oigan, les traigo cosas que sí te hacen una pareja padre, una pareja cool. Más tardar a las 8 de la mañana con 26, lo estamos platicando aquí en el Match Morning de Match 100.1 más Pop. Conéctate.
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El Match Morning de Match 100.1 más. Papo, conéctate con Aaron Smith. Eso se llama Dancing. Lo que acabamos de escuchar son ya las 8:24 minutitos de la mañana en este sábado, mi Match. Buenos días. Oiga, les voy a compartir cosas que los hacen ser una buena pareja, Matchers. Si tú andas de enamorado, enamorada, andas de, con tu novio, tu esposo, tu esposa, esto te va a interesar muchísimo para que mejore tu relación. Yo soy Mitch Peregrina, te acompaño desde las 6 hasta las 10 todos los días, mi Matcher. Y bueno, empezamos con saber lo que cada quien gana, debe y ahorra. ¡Ay, no, mi Mitch! Es que no me gusta decirle a mi señora cuánto gano porque me quita todo. Pues bueno, hay que llegar a un acuerdo, ¿ok? Así que, pues va, hay que ponderar aquí qué es lo mejor y qué es lo peor, pero lo ideal es que cada quien sepa para poder tomar decisiones. Segunda cosa que te hacen una pareja padre, una pareja cool, hablar de dinero sin que sea una pelea. A veces esto se vuelve un tema tabú en las relaciones, pero cuando se habla y se pone de acuerdo y ambos trabajan para crecer con el dinero, créame, buenísimo, recomendadísimo. Y por último, tener metas en conjunto y trabajar por ellas. Oye, mi amor, vámonos a Italia. Órale, ahorremos. Oye, hay que hacer la cochera. Órale, ahorremos. Así que este tipo de cosas vienen bien para que ambos crezcan como pareja. Me encanta. Vámonos ahora con Taylor Swift, The Fate of Ophelia. Lo que escuchamos ahora, mi Matcher, en la canción número 6 de la hora. Aquí en el Match Morning de Match 100.1 más. Pop, conéctate de nuestra artista Match, que ya se nos va a casar. Se vienen las fechas de boda, Matcher. Taylor Swift también acaba de sacar una canción de Toy Story. Story, híjole, haciendo muchas cosas Taylor, y la escuchamos aquí en el Match Morning de Match 100.1 más. Pop, conéctate.

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El Match Morning de Match 100.1 más Pop. Conéctate con Dua Lipa, Break My Heart. Lo que acaba de sonar, mi Match, 8:36 ya de la mañana en este sabadito fin de semana, Match. Y oigan, les quiero preguntar, ¿le confiarían las...

Buenos días, estás en el Match Morning de Match 100.1 más Pop. Conéctate, 8:45 minutitos en este sabadito, fin de semana, Match. Y oigan, aquí el buen Pitbull. Recordemos que cuando fue a Europa a su gira de conciertos, toda la gente se empezó a vestir con como unas, no sé si, ¿cómo se decirles? Pero es como una tipo peluca, pero pelona. O sea, la gente se vestía de Pitbull, con lentes, con barba, con trajes. Fue una locura la que se hizo por allá en Europa, Matcher, con, pues vaya, los fanáticos de Pitbull. 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Vámonos ahora con música de Tame Impala. Suena Drácula en la canción número 13 de esta hora de música. Mi Match aquí en el Match Morning de Match 100.1 más Pop. Conéctate. Buen fin de semana.

0: Sabrina Carpenter con Espresso en el Match Morning de Match 100.1 más Pop. Conéctate, que oigan, se siguen haciendo ver los rumores de que tal vez Sabrina Carpenter y Olivia Rodrigo tengan una colaboración. ¡Ay, por favor, háganmela buena! Oigan, a las 8 de la mañana con 58 me voy a arrancar con 30 minutos de música continua sin cortes comerciales aquí en el Match Morning de Match 100.1 más Pop. Conéctate. Buen fin de semana, Match.
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es el Match Morning de Match 100.1 más pop. Conéctate lo que escuchas de Matcher. Bienvenidos a una hora más de música, 9:01. Ya en ese sabadito 6 de junio con pura buena musiquita. Y oigan, les traigo más chismecito en unos instantes porque estaremos hablando de un grupo de alimentos que pueden ayudarte a sentirte mejor y que podrían evitarte varias visitas al médico para que te me cuides. Bienvenidos todos, buenos días. Les mando a Papacho buena vibra y les traigo toda esta información a las 9:09 más tardar aquí en el Match Morning de Match 100.1. Más pop, conéctate, soy Mitch Pereira y vine contigo hasta las 10 de la mañana todos los días.

El Match Morning de Match 100.1 más Pop. Conéctate con CHF Drills. A lo que acabas de escuchar, 9:08 día de la mañana, mi Matcher. Buenos días para todos. Y oigan, les traigo una noticia muy interesante para todos aquellos mis Matchers. Pues vaya, que les gusta cuidar su cuerpo, cuidar su alimentación. Hay un grupo de alimentos que puede ayudarlos a sentir mucho, mucho mejor. Empecemos con, pues, unos huevitos guisados, Matcher. Unos huevitos con verdura o algo así. Te caen súper bien para el cansancio porque aporta proteínas de calidad y nutrientes esenciales para mantenerse con energía. Fíjate nada más, si uno que desayuna normalmente eso, no analiza como que para qué, ¿no? Soy Mitch Pereira, te acompaño desde las 6 de la mañana hasta las 10 todos los días aquí en el Match Morning. También comer papaya, Matcher, te ayuda muchísimo para que tengas una mejor digestión y contiene enzimas naturales, fibra que favorece la digestión. Un té de jengibre para el resfriado también viene buenísimo, Matcher. O cuando se te cierra la garganta, te tomas un té de jengibre, buenísimo también. También te puedes empezar a comer, si no lo haces, aguacate para la piel seca y muchas más. Hay un montón de recetas, trucos, Matchers, que puedes empezar a utilizar para mejorar tu cuerpo y tu alimentación. ¿Tienes alguno tú? Pásamelo por Instagram, @MitchPereirina, @MatchRadioHQ y por el micrófono de iHeartRadio. Vámonos ahora con Olivia Rodrigo, que ya prometió que, bueno, dice que está abierta a tener una colaboración con Sabrina Carpenter. Esperemos que sí, que venga pronto, ¿no? La escuchamos con Drop Dead en la canción número 3 de la hora aquí en el Match Morning de Match 100.1 más Pop. Conéctate.

0: El Match Morning de Match 100.1 más Pop. Conéctate con Rosé y Bruno Mars. Lo que acabas de escuchar, mi Matcher, en la canción número 4 de esta hora de música. Y oigan, les traigo más noticias interesantes porque hablaremos del inventor de la vaselina. Porque creía tanto en su propiedad que comía una cucharada al día, Matcher. Eso está increíble. Vamos a platicarlo a las 9.24 aquí en el Match Morning de Match 100.1 más Pop. Conéctate. Buen fin de semana, Match.
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El Match Morning de Match 100.1 más Pop. Conéctate con Murder on the Dance Floor, Sofía Liz Victoria, a quien acabamos de escuchar 9:23 minutitos ya de la mañana, mi Matcher, este sabadito 6 de junio. Y oigan, que el inventor de la vaselina creía tanto en su propiedad que el señor se comía una cucharada al día a los 50 años. ¿Qué? No te creo. Les voy a platicar esta historia impactante, Matcher, de el creador de la vaselina. Soy Mitch Peregrina, te acompaño desde las 6 de la mañana hasta las 10, todos los días aquí en el Match Morning, una historia que vale la pena escucharla. Pues bueno, resulta que este señor comía, pues, básicamente una cucharada de vaselina al día. Se llama Robert August y era el secreto de la salud, según dice él, en el siglo XIX, Matcher. Descubrió que los trabajadores petroleros curaban sus cortes y quemaduras con un residuo pastoso de las máquinas. Fascinado, lo refinó y creó la famosa vaselina. Su fe en el producto era tan ciega que no solamente la consumía todos los días, sino que a sus 50 años, al enfermar gravemente de pleresía, ordenó a Matcher que lo cubrieran de pies a cabeza con vaselina y se recuperó. Tómala. Aunque hoy la ciencia pues ya prohíbe comer esta gelatina de petróleo, el buen señor August desafió toda la lógica y vivió 96 años. Ahí está. Fíjate, el creador de la vaselina creía tanto en su producto. ¡Qué loco! Vámonos ahora con Milky, Just the Way You Are. Lo que escuchamos en este sábado, fin de semana de Match, en la canción número 6 de la hora, aquí en el Match Morning de Match 100.1. Más pop, conéctate. Buen fin de semanita, Match.

¿Qué onda, mi Matcher? Buenos días en el Match Morning de Match 100.1 más Pop. Conéctate, sabadito, fin de semana Match con el buen Joe in the Beginning, lo que escuchamos del artista Match que vimos en vivo en el Festival Pal Norte. Lo vimos de cerquita, Matcher, porque tuvimos pases para conocerlo en un meet and greet. 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Vámonos ahora con una gran artista Match que ya se nos va a casar, mi Matcher. Y acaba de decir también que viene con una canción que le hizo recordar sus inicios y sentirse como en casa al grabar una nueva rolita. Es Taylor Swift con Opalite, que trabajó Matcher en la película de Toy Story 5. La escuchamos en la canción número 10 de la hora aquí en el Match Morning de Match 100.1 más Pop. Conéctate.

Está del con Hello en el Match Morning de Match 100.1 más Pop. Conéctate. 9:45 minutitos ya de la mañana, mi Macho. ¿Y alguna vez se han preguntado si le gustan? A ver, damas. Si le gustan a un hombre, pero no se los dice directamente. Les voy a revelar la caja de Pandora, la caja secreta de el lenguaje corporal de los caballeros cuando les gustan a una mujer. ¡Híjole! Perdón, caballeros, pero alguien se lo tiene que decir para que pues la chica lo note, porque muchas veces ni se dan cuenta, ¿no? Que nos gustan, Matcher, ¿ok? Soy Mitch Peregrina, contigo desde las 6 de la mañana hasta las 10, como todos los días. Hoy me quedo hasta las 12 contigo. Y empezamos, Matcher, con que el lenguaje corporal pues revela mucho más de lo que dicen nuestras palabras, ¿no? Y una de las señales más comunes es el contacto visual prolongado, ya que suele indicar que hay un interés genuino de la otra persona. O sea, si un hombre se te queda viendo mucho, casi que le gusta, ¿no? También puedes fijarte en la orientación de su cuerpo. Si sus pies y hombros apuntan hacia ti, incluso en un grupo, es probable que sea su principal foco de atención. Otra señal es el contacto físico sutil. Cuando, por ejemplo, tocan un hombro, el brazo, la espalda en una plática o conversación, pues vaya, esto es importantísimo porque ahí hay como que atracción, Matcher. Además, si hay una sonrisa auténtica que involucra también los ojos, refleja alegría real al estar contigo. Así que, pues ahí lo tienes. Algunos tips, algunos consejos, no revelo todo, para que haya un poquito de misterio. Pero ya lo sabes, ¿no? Ya sabes algunos consejitos. Vámonos ahora con música de Bebe Rexha y Fatalize. Bebe Rexha, que llega con nuevo álbum en este mes, el 12, Matcher. La escuchamos con New Religion en la canción número 12 de la hora aquí en el Match Morning de Match 100.1 más Pop. Conéctate.

0: El Match Morning Match at 100.1 más pop. Conéctate con Bibi Rexha y Faithless New Religion Matcher. Oigan, me voy a quedar contigo hoy hasta las 12. Así es. Vamos a estar, vaya, en el espacio de Karencita en lo que regresa el día lunes. Y no se me preocupen que voy a tener un montón de información, datos interesantes. Va a haber programa largo el día de hoy. ¡Y Mitch! ¡Qué bueno! Bueno, ya sé. A las 9:56 me arranco con 30 minutos de música continua sin cortes comerciales aquí en el Match Morning de Match. 100.1 más pop, conéctate. Soy Mitch, contigo hasta las 10. Hoy hasta las 12, todos los días.
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Buenos días en el Match Morning. Match 100.1 más pop. Conéctate. Una hora más de música, mi Matcher. Hoy me quedo hasta las 12 contigo. Hasta las 12. Nos vemos en un rato más. Así que toca cotorrearle, toca pasarla chido un ratito más. Soy Mitch Peregrina desde Culiacán para el resto del planeta. Y vamos a hablar de Katy Perry en unos instantes a las 10 de la mañana, Matcher, con 3 minutitos más tardar, porque tendrá que dividir su vida entre California y Canadá. ¿Cómo está esto, chismecito? Aquí en el Match Morning de Match 100.1 más pop. Conéctate, suena Rihanna con Work.

El Match Morning de Match 100.1 más. Pop, conéctate con Bruno Mars. I Just Might, lo que escuchamos. 10:04 ya de la mañana, Matchers, en ese sabadito de ceviche, sabadito de mariscos, sabadito de sushi. ¿Qué van a comer este sabadito? Invítenme. Buen sabadito para todos. Oigan, les traigo un chismecito de Katy Perry, porque el artista ya está hablando de dónde va a vivir, Matcher. Porque, pues vaya, se sabe que ya tiene una relación con el exministro de Canadá, Justin Trudeau, Matcher. Y bueno, resulta que de acuerdo con una fuente, Katy podría mantener su vida en Montecito, California, porque está ahí su hija Daisy con el actor Orlando Bloom, ¿no? O sea, ahí está la hija, está cerca Orlando. Pues bueno, desea que su hija también siga compartiendo tiempo con su papá. Orlando y Katy tienen un buen ritmo, dice, en lo que respecta a la crianza compartida. Así que ahí es donde Katy pasa la mayor parte del tiempo, a menos que esté de gira, asegura la fuente a US Weekly Metro. Así que, pues bueno, tocará ver qué onda con Katy, si se va a Canadá. El buen Justin también ya le mostró una casa donde podrían vivir. Así que va muy rápido la relación, o el tiempo está pasando muy rápido. A ver, que alguien me aclare. En fin, vámonos a escuchar a Katy Perry, Hot and Cold, en el Match Morning de Match 100.1 más. Pop, conéctate, canción 2 de la hora.

Match Morning, The Match 100.1 más. Papo, conéctate con Alex Warren, Ordinary. Lo que acabas de escuchar, mi Match, 10 con 11 minutitos, día de la mañana, en este sábado, fin de semana, Match, 6 de junio. Y oigan, el buen Alex Warren nos sigue sorprendiendo porque pasó de ser creador de contenido en TikTok, por si no lo sabías, a una estrella mundial. Su creación, Ordinary, estuvo 10 semanas en el número 1 de Billboard y se convirtió en el mayor éxito de su carrera, Match. Bien por el buen Alex Warren. Y quien también está sorprendiendo es Dua Lipa, Match, que vamos a escuchar porque ya se nos casó. Tiene un bodorrio que costó 1,000,000 libras esterlinas, un dineral. Y no esperamos menos. Es Dua Lipa con No Star Now en el Match Morning de Match 100.1. Más Pop, conéctate, canción número 4 de la hora. Excelente mañana de sábado.

0: Ladies and gentlemen, Dua Lipa con Don't Start Now en el Match More. Bueno, ya no es el Match Morning, ya estamos en Match 100.1 más Pop. Conéctate normal, mi Matcher. A las 10 de la mañana terminamos el Match Morning. Y bueno, les traigo un chismecito de Dua Lipa, porque ¿sabían que conoció a su actual esposo ahora sí? Gracias a un libro. Ambos estaban leyendo la misma novela cuando se conocieron. Y esta historia, Matcher, es igualita. A ver, no quiero sumarme, no quiero ser el viejo metiche que dice, bueno, yo también quiero colar, o el típico yo-yo. No, pero es que yo también conocí a mi señora gracias a un libro. Así que, funciona. Hombres, pónganse a leer más novelas. Yo les doy este consejo de oro, que no se los vea nadie. Quiere encontrar al amor de su vida, chica buena, chica decente, chica bien, chica para toda la vida, léanse un buen libro. Y si coinciden con alguien más, una chica, híjole, qué padre. Oigan, a las 10 de la mañana con 23 les traigo ¿qué onda con Dominic Fike? ¿Quién es este artista macho? ¿Por qué suena tanto macho? Les traigo todos los detalles aquí en el Match Board, aquí en Match 100.1 más Pop. Conéctate.
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Es James Blunt con Your Beautiful en el Match Morning de Match 100.1 más Pop. Conéctate, Match or Disco, 23 minutos en esta mañana de sábado. Excelente fin de semana, Match. Y oigan, ¿han escuchado una vez el nombre de Dominic Fike? Si no, le tienen que empezarla a conocer, Matcher. Es un artista, Match, que le surge conocerlo. Es del indie pop actual y nació en Naples, Florida, Florida, Matcher, el 30 de diciembre de 1995. Y empezó a hacer ruido subiendo maquetas a SoundCloud, que es como una plataforma donde subes música, ¿no? En octubre del 2018 lanzó su EP debut con el hitazo masivo Three Nights, un tema que llegó al top 10 de varias listas. Después pasó a la serie Matcher de Euphoria con Elliot, que es una serie de Netflix que habla de adolescentes. Pues bueno, es un artista, Match, que ya suena y definitivamente te voy a recomendar escuchar su música, Matcher. Vamos a escucharlo con esto que se llama Baby Doll, Dominic Fike, en la canción número 6 de la hora aquí en Match 100.1 más Pop. Conéctate, 10 con 24 minutos, ya de la mañana.

Sabrina Carpenter con Please, Please, Please en el Match Morning de Match 100.1 más Pop. Conéctate, sabadito, fin de semana para todos Matchers, 6 de junio con pura buena música. Y oigan, ¿qué creen? Les traigo algo bien interesante que platicar y es sobre nuestra siguiente artista Match. Se trata de Ray Matchers, que por si no la conocen, pues acaba de sacar un montón de nueva música Matcher. Y Ray, aparentemente su álbum busca que la esperanza se convierta en algo bien importante en sus letras Matcher, ¿ok? Es, pues vaya, un lanzamiento muy padre. La cantante justamente presentó This Music May Contain Hope y es su segundo álbum de estudio, una obra con la que pretende, pues, acompañar emocionalmente a sus oyentes, ¿no? El disco reúne colaboraciones con grandes artistas como Hans Zimmer, Al Green y muchos más. Aparte, esta combinación aporta, pues, un sonido más cinematográfico, Matcher. Dentro de los temas que, la neta, siempre se destacan en este álbum son Where Is My Husband, que es justamente lo que vamos a escuchar, y te voy a recomendar que te escuches Click Clack Symphony, que también está disponible en este álbum Matcher. Así que bien por nuestra querida Ray, que justamente el lanzamiento llegó a aparecer en los iHeartRadio Music Awards que tuvimos por acá en Matcher, y también estuvo presente en una gira europea en Reino Unido. Matcher estará preparándose para conquistar Norteamérica y la neta le está yendo bastante bien a Ray. Vámonos a escucharla con Where Is My Husband en la canción número 11 de esta hora aquí en el Match Morning de Match 100.1 más Pop. Conéctate.

El macho 100.1 más pop, conéctate. Lo que estás escuchando, Macho, viene a cargo de Daft Punk. Y vaya, es un rolón que nos encanta, Macho, llamado Get Lucky. 10:41 ya de la mañana en este sabadito, fin de semana para todos. Buen fin de semana. ¿Y qué creen, mis Machos? Aparentemente Daft Punk estaría de regreso para el próximo Coachella del 2027, según diferentes fuentes. Y aunque no hay nada confirmado, muchos están apostando en un 97% de que estén en Coachella, Matcher, dentro de los que se presume probablemente estén. Se encuentra también BTS y Billie Eilish, así que probablemente los tengamos de regreso. Aún no se sabe porque ya recordemos que se separaron en 2021 y pues quién sabe si regresen por allá en 2027, Matcher. Esperemos que sí, como el regreso de Justin Bieber estaría padrísimo. Vámonos ahora a escuchar a Sarah Larson, que llega con esto que se llama Midnight Sun, en la canción número 12 de esta hora de música aquí en el Match Morning. The Match 100.1 más pop, conéctate. Buen fin de semana.

0: Match 100.1 más Pop, conéctate con Billie Eilish, Wildflower, lo que acaba de sonar mi matcher. Que por si no lo sabieran, los premios Grammy de este año, nuestra querida Billie Eilish tuvo el galardón matcher a canción del año y es la tercera vez consecutivamente que se lleva este premio. Bien por nuestra querida Billie Eilish. En instantes les traemos 30 minutos de música continua sin cortes comerciales a partir de las 10 de la mañana con 52 matcher. Les traigo los 30 minutos de música continua aquí en Match 100.1 más Pop, conéctate. Buenos días, soy Mitch, contigo hasta las 12 el día de hoy.
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El Match Morning de Match 100.1 más Pop. Conéctate 10:54 ya de la mañana, mi Matcher, en este sabadito, fin de semana para todos ustedes, y tenemos muchas noticias interesantes de nuestros artistas Match favoritos para que obviamente sigan conectadísimos, mis Matchers. ¿De qué se trata? Pues bueno, estaremos hablando a partir de las 11 de la mañana de la nueva canción de Ariana Grande, que no te puedes perder porque viene en su nueva gira con esta canción padrísima, ¿ok? Los detalles a las 11 de la mañana con 3 aquí en Match 100.1 más Pop. Conéctate, soy Mitch Peririna, contigo hasta las 10 de la mañana normalmente, hoy hasta la 1.

El Match Morning de Match 100.1 más Pop. Conéctate con Taylor Swift, The Fate of Ophelia. Lo que acabas de escuchar son las 11:04 ya de la mañana aquí en Match. Y les traigo, por supuesto, buenas noticias en Matcher, porque una de nuestras artistas Match, Ariana Grande, sigue dando de qué hablar. Porque, pues vaya, acaba de sorprendernos con una canción que se llama Hey, That Ain't Major Love. Y esto nos sorprendió más porque la rolita sonó durante los ensayos de su tour Mature. Recordemos que el Eternal Sunshine Tour es una de las giras más esperadas de Ariana, y el tour se ha hecho esperar tanto que el artista ya ha estrenado nueva música sin antes sacar pues una gira de su anterior álbum Mature, ¿ok? Entonces lo curioso es que esta nueva canción sonando en el viejo, por así decirlo, espectáculo, ¿sí? Que no es tan viejo porque se va a salir ahora de gira, pero su anterior álbum pues sorprendió a muchísimos. Así que veremos una gira aparentemente donde combinará música nueva con música del anterior álbum. Así que esperemos que venga pues algo bastante bueno. Arranca el próximo 6 de junio, así que no se lo pueden perder. Justamente hoy Matcher, ¿no? Y va a tener giras de aquí hasta dentro de todo el mes y un poquito más de fechas, para que estén pendientes si quieren ir al concierto de Ariana Grande. Suena ahora con Nicki Minaj, suena Side to Side en el Match Morning de Match 100.1 más Pop. Conéctate, excelente fin de semana.

Estás escuchando Macha 100.1 más Pop, conéctate, Lady Gaga y Bruno Mars, Die With A Smile, lo que escuchamos ya a las 11 con 13 minutos en esta mañana, ya casi mediodía de sábado, buenos días para ti, suerte camino al trabajo, aunque no creo que esté chambeando, ¿no? A la oficina, a tal vez ir a comer con la familia, vas quizá de viaje a Mazatlán, vas al Tata, ¿dónde vas, Macha? Te escucho por el micrófono de iHeartRadio. Y oigan, ¿quién definitivamente nos sigue sorprendiendo? Es el buen The Weeknd. Porque el artista Match, pues vaya, va a sacar Match un gigante de 12 metros de altura para su última etapa de conciertos. Así es. The Weeknd acaba de revelar esta gran sorpresa que lo va a acompañar en sus giras por Europa. A pocas semanas de que esté por allá el After Hours Till Dawn Tour en Europa, el buen The Weeknd mostró una nueva versión de Swarayama Matcher, la enorme figura robótica que forma parte de su espectáculo. El artista dijo que está viva y lista, refiriéndose a la estructura que lo acompañó por allá del 2023. Así que, pues lo veremos con este robot super gigante, justamente Matcher, en las fechas a finales de agosto en Madrid y en Barcelona el 1 de septiembre. ¡Wow! ¡Qué buena onda! Esperemos que sea, pues, del gusto de los fanáticos de Europa. ¡Qué buena onda! Vámonos ahora con The Weeknd. Save Your Tears, lo que escuchamos en la canción número 4 de esta hora, aquí en Match 100.1 más Pop. Conéctate, soy Mitch Pererina contigo hoy hasta las 12 del mediodía.

0: Escuchas Matches 100.1 más Pop, conéctate con The Weeknd, Save Your Tears, 11:18 a las 11:24. Vamos a estar hablando, Matcher, de un tema bien interesante que no te puedes perder, porque tocaremos el tema de cómo irte a diferentes conciertazos que tenemos para ti. Te traigo todos los detalles a partir de las 11:25 más tardar aquí en Matches 100.1 más Pop, conéctate. Soy Mitch Peregrina, hoy contigo hasta las 12:00 p.m.
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Match 100.1 más, papu, conéctate con Harry Styles, suena Sing of the Times en el 100.1, son las 11:27 minutos en este sabadito, fin de semana, Match, ¿cómo estás? Espero que muy bien, feliz cumpleaños a mis cumpleaños de este sabadito. Oigan, los acompaño hasta las 12 y te traigo regalos, porque tenemos para ti sorpresas. 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Vámonos ahora con Olivia Jean, So Easy, en la canción número 6 de la hora aquí en Matcher 100.1 más pop, conéctate.

Estás en Match 100.1 más pop. Conéctate con Justin Bieber y Daniel Cesar Pichis. Lo que acaba de sonar Match en este sabadito, 11:40 ya de la mañana. Y que Justin pudo haber sido el responsable de una de las parejas más comentadas de Hollywood Match. ¿Cómo está eso? Vamos a platicar este chismecito. Soy Mitch Peregrina, te acompaño hoy desde las 10, desde las 6 de la mañana hasta las 12 del mediodía. Estoy contigo. Y bueno, resulta que nuevos reportes aseguran que él y Halle Bieber habrían ayudado a acercar a Kendall Jenner y a Jacob Elord y Matcher. Según fuentes citadas por medios internacionales, el primer acercamiento entre la modelo y el actor habría ocurrido dentro del círculo social de los Bieber. Las especulaciones comenzaron después de una fiesta posterior a Coachella, donde Kendall y Jacob fueron vistos interactuando de manera cercana, y desde entonces ambos han sido vistos en varias ocasiones compartiendo tiempo con Justin y Halle Heidemacher. Así que, pues qué buena onda, gran pareja. ¿Y será que ahora Justin Bieber y Halle Bieber son los nuevos cupidos de Hollywood? ¡Órale! Vamos a escuchar ahora a Kylie Minogue con esto que se llama Can't Get You Out of My Head en el Match, aquí en Match 100.1 más Pop. Conéctate, es la canción número 13 de la hora. Excelente fin de semana, Match.

0: Estás en Match 100.1 más Pop. Conéctate con Kylie Minogue, mi matcher. Oigan, a las 11 de la mañana con 49 me voy a arrancar con 30 minutos de música continua sin cortes comerciales. Llega también Joana Martínez desde las 12 del mediodía para que no se pierdan de toda la buena música que tiene para ustedes aquí en Match 100.1 más Pop. Conéctate, soy Mitch Pereira contigo hoy hasta las 12 del mediodía.
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Match 100.1 más pop, conéctate con Hugel y Salto Jamaica para despedirnos de Match 100.1 más pop, conéctate. Te voy a dejar con Joana Martínez, que llega ahorita desde las 10 de la mañana, bueno, desde las 12, Matchers, hasta las 6 de la tarde. Normalmente hoy estarás a las 4 porque justamente a esa hora arrancamos el conteo Match con las 30 canciones más votadas de la semana. Rox llega desde las 8 hasta las 10, así que no se pueden perder la programación de Matcher. Yo, como todos los días, estoy desde las 6 hasta las 10 de la mañana en el Match Morning. Hoy hasta las 12, pero el día lunes regresamos a la normalidad de Matcher, ¿ok? Para que no se preocupen, seguiremos en el horario de siempre. Yo los dejo con buena música a cargo de Cyril Stumbling In para despedirme en este sábado, justamente con la canción número 16 Matcher de esta hora de música aquí en Match 100.1 más pop. Conéctate, que tengas un grandioso fin de semana, Match. Adiós.

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2: Hola, hola, Matchers. ¿Cómo están? Estás en Match 100.1 Más Pop. Conéctate. Yo soy Joana Martínez, lista para hacer match contigo a partir de este momento hasta las 4 de la tarde cuando arrancamos con el conteo Match. ¿Cómo los trató mi querido Mitch Peregrina, Matchers? Espero que súper bien en este sábado. Ya es fin de semana en Match y el cuerpecito lo sabe. 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Quédate en Match 100.1 Más Pop. Conéctate.

100.1 más top, conéctate con Bob Sinclair, World Hold On, lo que acabas de escuchar. Bonito sábado, Matchers, feliz inicio de semana para todos, 12 del día ya con 8 minutos. 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Yo soy Joana Martínez, qué gusto conectar contigo desde las 12 del día hoy hasta las 4 de la tarde, porque a las 4 arrancamos con el conteo match. ¿Cómo te va? Espero que súper bien, Matchers. 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Mucha suerte, Matchers. Van a escuchar a BTS. Esto es Swim. Es la canción número 180 de esta tarde, ya sonando en Match 100.1. Más pop, conéctate. Excelente sábado, Matchers.

0: Esta es Match 100.1 más top. Conéctate, Dua Lipa, Houdini. Lo que acabas de escuchar, Matchers. Bruno Mars se convirtió en el artista más escuchado este año. Te cuento todos los detalles en 5 minutos más. Yo soy Joana Martínez. Continúa conmigo en Match 100.1 más pop. Conéctate.
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estás en Match 100.1 Más Pop. Conéctate, es Coldplay Clocks, lo que acabas de escuchar. Feliz sábado, Matchers. Vamos a escuchar a nuestro queridísimo artista macho, Bruno Mars, que por cierto, quiero platicarte que se convirtió en el artista más escuchado en este año. Yo soy Joana Martínez, qué gusto conectar contigo hasta las 4 de la tarde. Y es que a lo largo de más de 2 décadas de trayectoria, Matchers, Bruno Mars ha construido una discografía selecta pero súper exitosa. 5 álbumes de estudio publicados en el 2010, 2012, 2016, 2021 y 2026. Su más reciente producción, pues hay que recordar que marcó su esperado regreso a la música, Matchers. Y en lo que va de este año, Bruno Mars ha acumulado más de 5.7 mil millones de reproducciones en plataformas, consolidándose pues como uno de los artistas más escuchados en todo el mundo. La neta es que Bruno Mars es increíble, Matchers. Ahora lo vamos a escuchar, esto es I Just Might. Es la canción número 182 de este sábado, fin de semana en Match 100.1 Más Pop. Conéctate.

Esto es Match 100.1 más Pop. Conéctate, Black Eyed Peas, My Humps. Lo que acabas de escuchar, bonito sábado, Matchers. 12:32 PM. Espero que estés teniendo lindo inicio de semana, de fin de semana, Matchers. Oigan, quiero contarles algo. Algo que me parece súper interesante es como cada vez más personas buscan consumir marcas con propósito. 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Yo soy Joana Martínez. Me da mucho gusto conectar contigo hoy hasta las 4:00 PM. 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Vámonos con Sabrina Carpenter. Este es Man Child. Es la canción número 185 de este sábado, fin de semana en Match, en 100.1 más Pop. Conéctate.

0: 1.1 más pop, conéctate con Chama Impala, Drácula, lo que acabas de escuchar, Matchers. En 3 minutos te voy a poner 30 minutos de música continua sin cortes comerciales. Yo soy Yona Martínez, quédate conmigo en Match 100.1 más pop, conéctate.
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2: Hola, hola, Matchers. ¿Cómo están? Estás en Match 100.1 Más Pop. Conéctate. Yo soy Joana Martínez y estoy haciendo Match contigo como todos los días desde las 2 hasta las 6. Normalmente, hoy te acompaño desde las 12 hasta las 4. ¿Cómo te va en este sábado? Ya es fin de semana en Match. Espero que estés teniendo lindo día y te quiero decir que ahorita vamos a escuchar a Sam Smith. Y por cierto, te estoy regalando 4 boletos para que lo veas en la Ciudad de México 17, 18, 20 y 21 de agosto en el Auditorio Nacional. ¿Cómo participar? Te cuento todo a la 1 de la tarde. Quédate conmigo en Match 100.1 Más Pop. Conéctate.

Escuchas Match 100.1 más pop. Conéctate con Dominic Fike. Baby Joel es lo que acabas de escuchar. Excelente sábado, Matchers. Feliz fin de semana para todos. ¿Cómo les va? Espero que increíble. Una de la tarde con un minuto. 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Vámonos con nuestra canción número 188. Esto es Kelly Clarkson con Because of You. Aquí en Match 100.1 más pop. Conéctate.

escuchas Match 100.1 más Pop. Conéctate, son las Honchwix Golden, lo que acabas de escuchar. Excelente sábado, Matchers. Fin de semana en Match. 1:00 p.m. ya con 9 minutos. 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Matchers, este cartel de esta 16ava edición está repleto de artistas Match. Te voy a contar quiénes. Yo soy Joana Martínez, qué gusto conectar contigo hasta las 4:00 p.m. el día de hoy. A las 4 arrancamos con el conteo Match. Va a estar por allá BTS, Cardi B, Snoop Dogg, Sarah Larson, también Benson Boone. Va a estar por allá también Muse, Wizard, Gogo Dolls, entre otros artistas. 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Vamos a escuchar a Miley Cyrus. Esto es Flowers. Es la canción número 190 de esta tarde sonando en Match 100.1 más Pop. Conéctate.

0: Esto es Match 100.1 Más Pop. Conéctate, Miley Cyrus, Flowers. Lo que acabas de escuchar, Matcher. Olivia Rodrigo habló por primera vez en mucho tiempo sobre los rumores de una supuesta rivalidad con Taylor Swift. Te cuento todo a la 1:20 p.m. Yo soy Yona Martínez, contigo en Match 100.1 Más Pop. Conéctate.
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100.1 más pop, conéctate, es Bruno Mars, Treasure, lo que acabas de escuchar, Mature. Vamos a escuchar a Taylor Swift, que por cierto, quiero contarles que Olivia Rodrigo habló por primera vez en mucho tiempo sobre los rumores de una supuesta rivalidad con Taylor. Yo soy Joana Martínez, conectando contigo hasta las 4 de la tarde. Y es que durante una entrevista, Olivia dejó claro que ella no le presta atención a las especulaciones que circulan en redes y que prefiere enfocarse en su música y en sus proyectos Mature. Aunque estos rumores surgieron hace años atrás, pues por temas relacionados con créditos musicales y comparaciones entre estas artistas, Olivia dijo que nada que ver y que ella no está, pues, interesada en alimentar ninguna polémica, Matchers, ¿cómo la ven? Vamos a escuchar ahora a Taylor Swift, esto es The Fate of Ophelia, es la canción número 195 en este sábado, fin de semana en Match, 100.1 más pop, conéctate.

Escuchas Match 100.1 Más Pop. Conéctate con Lola Young. Messi, lo que acabas de escuchar. Feliz sábado para todos, Matchers. 1:32 PM. Espero que estés teniendo una tarde llena de bendiciones y de cosas positivas. Oigan, quiero decirles que reciclar PET puede convertirse en algo más que solo un buen hábito. 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La Comadre 98.5 y Match 100.1 en colaboración con el Jardín Botánico te invitan al gran evento de ASECO 2026. Yo soy Joana Martínez, te acompaño hasta las 4 de la tarde. 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Ahora vamos a disfrutar de la presencia de Justin Bieber con Skrillex. Esto es Where Are You Now, Rolón, Matchers. Es la canción número 198 de esta tarde, sonando en Match 100.1 Más Pop. Conéctate.

0: Sana Match 100.1 más Pop. Conéctate, es Kendrick Lamar y SZA Lauder. Lo que acabas de escuchar, Matcher. En 4 minutos te pongo 30 minutos de música continua sin cortes comerciales. Yo soy Joana Martínez, quédate conmigo en Match 100.1 más Pop. Conéctate.
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2: Hola, hola, Matchers. ¿Cómo están? Estás en Match 100.1 Más Pop. Conéctate. Yo soy Joana Martínez y estoy haciendo Match contigo como todos los días. Desde las 2 de la tarde hasta las 6. Normalmente hoy desde las 12 te acompaño hasta las 4. ¿Cómo te va en este sábado? Ya es fin de semana en Match y el cuerpecito lo sabe. Oigan, les quiero platicar que les estamos regalando boletos para que vayas a ver a Moenia a la Ciudad de México. 24 de septiembre, Palacio de los Deportes. Te cuento cómo participar a las 2 de la tarde. ¿Qué te parece? Yo soy Joana Martínez. Quédate conmigo aquí en Match 100.1 Más Pop. Conéctate.

es Match, 100.1 más Pop. Conéctate, Olivia Dean, So Easy to Fall in Love. Lo que acabas de escuchar, Matchers, acabamos de arrancar con una hora de música continua sin cortes comerciales. Feliz sábado para todos. 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Yo soy Joana Martínez, te acompaño hasta las 4 de la tarde. 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Yo te paso el link y tú te registras. Todas las veces que quieras, entre más registros tengas, más oportunidades tienes de ganar. Así de fácil, Matchers. Vamos a escuchar a Gogo Dolls, esto es Iris. Es la rola número 203 en este sábado, fin de semana en Match. 100.1 más Pop, conéctate.

Sigues en Match 100.1 más top. Conéctate, es Billie Eilish, Birds of a Feather, lo que acabas de escuchar, Matcher. Feliz sábado. Vamos a escuchar a Dua Lipa a continuación. Desde la tarde con 14, continuamos con una hora de música continua, Matchers. Quiero platicarles que Dua Lipa compartió en su Instagram su habitación de zapatos valuada aproximadamente en 2.5 millones de euros. Obvio, es el sueño de muchos Matchers. Yo soy Joana Martínez, feliz de acompañarte hasta las 4 de la tarde. Y la neta, Matchers, este impresionante closet de zapatos de Dua Lipa, pues está increíble, Matchers. De hecho, es un auténtico museo de la moda urbana con tendencias retro y piezas de alta costura. Muchos compararon su espacio a la casa de Barbie porque literal se veía, pues, parecido, Matchers. Increíble, ¿no? Imagínense cuántos zapatos no habrá por ahí y cuánto cuesta todo eso. Vamos a escucharla con Calvin Harris. Esto es One Kiss. Canción número 206 en esta tarde, sonando en Match 100.1 más pop. Conéctate.

100.1 más pop, conéctate, es Rihanna, We Found Love, lo que acabas de escuchar, excelente sábado, Matchers. Vamos a escuchar a The Weeknd, que por cierto están preparando una sorpresa gigante para Europa. Yo soy Joana Martínez, qué gusto conectar contigo hasta las 4. Y es que The Weeknd presentó una nueva versión de la icónica figura Sorayama. Es una enorme escultura, Matchers, que forma parte de la escenografía de su gira After Hours Till the Dawn Tour. Esta nueva pieza mide 12 metros de altura y es el doble que la utilizada en 2023, Matchers. Ahora pues luce un impresionante acabado dorado y pues Abel, o sea The Weeknd, promete llevar a su espectáculo a otro nivel en esta etapa europea, que incluye presentaciones en España a finales de agosto. Increíble, Matchers. Vamos a escucharlo, este es Blinding Lights, es la rola número 208 en este sábado, fin de semana en Match 100.1 Más Pop, conéctate.

escuchas Match 100.1 Más Top. Conéctate con mi canción favorita de Maroon 5. Es Memories lo que acabas de escuchar. Y ahora vamos a escuchar al cantante Summer, que nos encanta. 2:32 p.m. Y fíjense que Summer llega a México este verano, Matchers, con su gira You Are The Reason and Tour. Yo soy Joana Martínez. Qué gusto conectar contigo hasta las 4, Matchers. Summer presenta su gira en México el 22 de julio de este año en el Pepsi Center en la Ciudad de México. Por ahora es la única fecha confirmada en el país, aunque por su agenda pues cabe la posibilidad de que haya más en caso de alcanzar el sold out. Esta gira actualmente contempla 37 fechas alrededor del mundo, como en Estados Unidos, Europa y Asia. Y la neta es que Summer cada vez crece más, Matchers. Es increíble. Vamos a escucharlo. Esto es Home Weaker. Es la canción número 210 de este sábado, fin de semana en Match 100.1 Más Pop. Conéctate.

Match 100.1 más top. Conéctate, Bad Romance de Lady Gaga. Lo que acabas de escuchar. Feliz sábado, Matchers. 2:40. 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La Comadre 98.5 y Match 100.1 junto con Jardín Botánico te invitan al gran evento de Aseco 2026. Yo soy Joana Martínez. Qué gusto estar contigo desde las 4:00 p.m. Este evento es el próximo 26 de junio, de 9:00 a.m. a 12:30 p.m. en el Jardín Botánico, y durante todo este mes guarden todo el PET que puedan y llévanlo justo en esa fecha, Matchers, para que nosotros podamos reciclarlo. La entrada es libre, lo único que necesitas es llevar tu material reciclable y a cambio puedes llevarte un regalo, que es un arbolito donado por el gobierno del estado de Sinaloa, Ayuntamiento de Culiacán, Dirección de Medio Ambiente y Jardín Botánico. Ven con tu familia, Matchers, y comprueben que la E-Constancia transforma este año. Hagan eco con nosotros reciclando PET. ¿Qué les parece? Vamos a escuchar a Sarah Larson en Midnight Sun. Canción número 212 de este sábado, fin de semana en Match 100.1 más pop. Conéctate.

0: 100.1 más pop. Conéctate con Harry Styles, As It Was, lo que acabas de escuchar, Matchers. En dos minutos arrancamos con 30 minutos de música continua sin cortes comerciales. Yo soy Joana Martínez, quédate conmigo en Match 100.1 más pop. Conéctate.
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Yo soy Joana Martínez, estoy haciendo match contigo como todos los días desde las 2 de la tarde hasta las 6. Hoy te acompaño desde las 12 del día hasta las 4 de la tarde. Matchers, les estamos regalando unos mini proyectores Match que la neta es que están increíbles y tú tienes que tener el tuyo para que pues puedas ver los partidos de la justa futbolera que ya se acerca, Matcher. ¿Cómo puedes participar a las 3 de la tarde? Te cuento todo. Yo soy Joana Martínez, quédate conmigo en Match 100.1 Más Pop, conéctate. 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

Esto es Match 100.1 más Tad. Conéctate, es Bruno Mars. I just might. Lo que acabas de escuchar. Feliz sábado, Matchers. ¿Cómo les va? Espero que súper bien. 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Yo soy Joana Martínez, estoy contigo hasta las 4 de la tarde. 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Vamos a escuchar a Daft Punk y Julian Casablancas. Esto es Instant Crush. Esa es la canción número 215 de este sábado, fin de semana en Match 100.1 más pop, conéctate.

Estás en Match 100.1 más Pop. Conéctate con Taylor Swift, Dopalai. Lo que acabas de escuchar. Feliz sábado, Matchers. 3 de la tarde con 14 minutos. Y oigan, Bizarrap, Bad Bunny y Taylor Swift van a participar en la quinta entrega de Toy Story. Yo soy Joana Martínez. Qué gusto conectar contigo hasta las 4. Y es que Bad Bunny y Bizarrap hacen historia como los primeros artistas latinos que doblarán personajes en Toy Story 5, Matchers. Además, Taylor va a cantar el tema principal de la película, por lo que el mundo entero está a la expectativa de este nuevo proyecto de Disney, Matchers. Sale a cines el 19 de junio y obvio vamos a estar por allá, qué padre, ¿no? Vamos a escuchar a Joe, esto es Enter Beginning, es la rola número 217 de esta tarde en Match 100.1 más Pop, conéctate.

0: Estás en Match 100.1 más tarde. Conéctate con Joe and the Beginning. Lo que acabas de escuchar, Matchers. Fíjense que Britney Spears cambió su look y obviamente le llovieron elogios hasta de Kim Kardashian. Te voy a contar todo en 5 minutos. Quédate conmigo en Match 100.1 más pop. Conéctate.
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Conéctate, es Britney Spears, Womanizer, lo que acabas de escuchar. Excelente sábado, Matches. Es fin de semana en Match y el cuerpo lo sabe. Oigan, fíjense que Britney Spears cambió su look y la neta es que todo que ver. Yo soy Joana Martínez, te acompaño hasta las 4. Britney Spears vuelve a dar de qué hablar en redes sociales, Matchers. Nos sorprendió con un cambio de imagen que se hizo rápidamente súper viral. Britney Spears mostró un nuevo look más fresco y moderno, recibiendo miles de comentarios positivos de sus fans. Entre estas reacciones destacó la de Kim Kardashian, Matchers. ¿Qué tal? ¿Ya la vieron? Britney se ve guapísima. Vamos a escuchar a Dominic Fike, que esto es Baby Doll, es la canción número 219 de esta tarde, sonando en Match 100.1 más pop. Conéctate.

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Conéctate, es Adele, Set Fire to the Rain, lo que acabas de escuchar. Bonito sábado, Matchers. Esta canción me encanta. 3:32 p.m. y oigan, algo que me parece súper interesante es cómo cada vez más personas buscan consumir marcas con propósito, marcas que generen un impacto positivo. Yo soy Johanna Martínez, me da mucho gusto conectar contigo hasta las 4:00 p.m. Justo por esto, Matchers nació Aseco. Esta es una iniciativa de Grupo Asir enfocada en el medio ambiente y en crear una comunidad cada vez más comprometida. 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Sale, vale, Matchers, así de fácil. Vamos a escuchar a Justin Bieber con The Kid LAROI. Esto es Stay, es la canción número 221 en esta tarde. Fin de semana en Match 100.1 más pop, conéctate.

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Esto es Match 100.1 más Pop. Conéctate con Bruno Mars. That's what I like. Lo que acabas de escuchar. Feliz sábado, Matchers. ¿Qué van a hacer el día de hoy? Cuéntenme. 3:57 p.m. Yo soy Joana Martínez y ya llegó la hora de despedirme, Matchers. Muchas gracias por haberme permitido acompañarte en este sábado, ya fin de semana, y el cuerpo lo sabe. En punto de las 4:00 p.m. vamos a arrancar con el conteo Match, que son las 30 canciones más votadas y más escuchadas en todo México, conducido por todos los locutores de la cadena Match. No te lo puedes perder. Ya te la sabes, el lunes en la programación, en el Match Morning, a Mitch Peregrina contigo de 6 a 10 de la mañana, de 10 a 2 Karen López, y a las 2 regreso yo para seguir conectando contigo. No te olvides de seguirme en mi Instagram, me encuentras como @JoanaMartinezFM. Por allá seguimos el chismecito, ¿qué te parece? Y por supuesto, @MatchRadioHQ nos encuentras. Yo me despido con Miley Cyrus y Mark Ronson. Esto es Nothing Breaks Like a Heart. Es la rola número 223 de este sábado, fin de semana, en Match 100.1 más Pop. Conéctate. Adiós, Matchers. Cuídense mucho.

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1: Matchers, el reloj marca las 4 de la tarde de este sábado 6 de junio. Sean todos bienvenidos al mejor programa de toda la cadena Match. Bienvenidos al Conteo Match. ¿Cómo están todos? Siempre es un enorme gusto volver a conectar con todos ustedes. Soy Roger Sánchez de Match 89.5 en Puerto Vallarta y durante las próximas 4 horas iremos descubriendo cuáles son el top 30 de las canciones más votadas, acompañadas de increíbles bonus tracks que nos comparten ustedes a través de matchmx.fm. ¿Están listos para comenzar? Arrancamos con el puesto número 30 con este rolón de Benson Boone. Esto es Beautiful Things. Soy Roger Sánchez de Match 89.5 en Puerto Vallarta. Más pop, conéctate.
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0: Saturn de SZA sonó en los bonus tracks de esta edición del Conteo Match. Mis queridos Matchers, ¿cómo están? Yo soy Hanna Chavarría de Match 90.1 en Puebla. Vámonos de una vez con nuestra siguiente canción. Ahora es turno de Jamaican y lo escuchan aquí en el Conteo Match Más Pop. Conéctate.
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0: Llegando a los bonus tracks, escuchamos The Cure de Olivia Rodrigo. Yo soy Caro Quesada de Match 90.3 en Guadalajara. ¡Feliz sábado, Matchers! Recuerden que pueden enviarnos sus peticiones para bonus tracks a través del tollback de Match desde la aplicación de iHeartRadio. Sigan conectados con nosotros que pronto escucharemos a One Republic y Tame Impala. Yo soy Caro Quesada de Match 90.3 en Guadalajara. 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

0: Dracula de Tame Impala y Jenny de Blackpink se posiciona en el puesto número 28 del top 30 del conteo Match de esta semana. ¡Feliz fin de semana a todos! ¿Cómo están, Matchers? Yo soy Jackson Isaac de Match 93.9 en Morelia y ahora nos vamos con esta petición especial que nos comparten nuestros queridos Matchers de Match 99.3 allá en la Ciudad de México y a quienes les enviamos un enorme saludo de regreso. En los bonus tracks suena Young American Heart de Benson Boone. Yo soy Jackson Isaac de Match 93.9 en Morelia. 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

0: Llegando a los bonus track de esta edición del Conteo Match, acabamos de escuchar Never Ending Song de Conor Gray. Matchers, feliz sábado. Yo soy Abby Hernández de Match 97.5 y les envío un enorme saludo desde León. Ya saben que aquí en el Conteo Match nos encanta siempre consentirlos con sus canciones favoritas. Ahora es turno de disfrutar de este rolón de Sabrina Carpenter. Llegando al puesto número 26, suena Man Child. Yo soy Abby Hernández de Match 97.5 en León. 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
2: Mis Matchers, feliz sábado a todos. Gracias por seguir conectando con nosotros. Yo soy Ailén Rosales de Match 97.9 y los saludo desde Querétaro. Recuerden que el Conteo Match es un programa 100% programado por todos ustedes, gracias a sus votos que hacen a través de matchmx.fm. Igualmente, recuerden que si tienen una canción en especial que nos quieran solicitar para que la agreguemos a la programación del siguiente Conteo Match, nos la pueden enviar a través del Soulback de Match desde la aplicación de iHeartRadio. ¡Listo! Porque ahora es turno de disfrutar de un rolón y un clásico. Llegando al puesto número 25 del top 30 del Conteo Match, de esta semana escuchamos a The Goo Goo Dolls con su sencillo Iris. Yo soy Ailén Rosales de Match 97.9 en Querétaro. 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

Estás escuchando las 30 canciones más importantes de México en el Conteo Match por toda la cadena Match. Saludos desde donde nos escuches en toda la República, también a quienes están sintonizando a través de iHeartRadio, nuestra aplicación oficial y gratuita que recuerda puedes descargar en radiodigital.mx, y también a ti que nos escuchas desde tu bocina inteligente. ¿Qué tal el lugar número 25 del Top 30? Un rolón, un clásico que salió en 1998, justamente cuando salió la película City of Angels, que por acá en México se llamó Un Ángel Enamorado. Es de The Goo Goo Dolls y se llama Iris. ¿Te gustó, Matcher? Obviamente la mejor música sonando en este sábado. Soy Pris Tomasini y te acompaño desde la Ciudad de México en Match 99.3. Y la fiesta no termina hasta las 8 de la noche, así que vamos a descubrir más canciones, las más votadas de nuestro Top 30. Este es el lugar número 24, super trend en TikTok, que estoy segura que te va a poner a bailar. Es de Milky, se llama Just The Way You Are y la escuchas a través de toda la cadena Match. 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